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0: en punto 7 de la mañana. Titulares. El senador Antonio Tavera Guzmán renuncia del Partido Revolucionario Moderno y se declara legislador independiente.
1: El Senado de la República aprueba modificación a la ley de partidos para reforzar la transparencia y el control del financiamiento político.
0: La Cámara de Diputados convierte en ley el proyecto que crea la Alerta Nacional para Búsqueda de Personas Desaparecidas en la República Dominicana, conocido como Alerta AMBER.
1: El senador Omar Fernández afirma que no se debe tener miedo a las encuestas al referirse a la disposición de la Junta Central Electoral que prohíbe la publicación de esos estudios.
0: El Ministerio de Educación emite orden departamental para regular el uso de celulares en las escuelas del país.
1: La Asociación Dominicana de Profesores valora como positiva la disposición del Ministerio de Educación para regular el uso de celulares y otros dispositivos en los centros educativos.
0: La Policía Nacional desmantela una supuesta banda dedicada a cometer asaltos a mano armada en sectores del Distrito Nacional.
1: El senador Omar Fernández afirma que no se debe tener miedo a las encuestas al referirse a la disposición de la Junta Central Electoral que prohíbe la publicación de esos estudios.
0: El Colegio de Abogados de la República Dominicana acusa a la Junta Central Electoral de perturbar la letra y el espíritu de la Constitución Dominicana con la prohibición de publicar resultados de encuestas.
1: El Consejo Nacional de la Empresa Privada aboga por el fortalecimiento de la competitividad del país frente a las tensiones geopolíticas y la transformación tecnológica global.
0: El Partido Revolucionario Moderno designa comisión que trabaje en la modernización estatutaria y definir el rumbo organizativo de la entidad política.
1: Diputadas o disputas por invasión de terrenos mantienen enfrentados a familiares y presuntos ocupantes de las tierras en comunidad de Asua.
0: Autoridades clausuran dos envasadoras de gas licuado de petróleo en Baní, provincia de Peravia, tras detectar falta de seguridad en sus operaciones.
1: Siguen las quejas por la polvareda que provocan los camiones cargados de materiales para la exportación que circulan por el malecón de Barahona.
0: Finalmente, las Fuerzas Armadas de Estados Unidos atacan una nueva embarcación que vincula a organizaciones del narcotráfico en el Pacífico Oriental, en la que fallecieron dos personas.
1: 7:02.
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0: 7:03 minutos. Detalles nacional. El senador Antonio Taveras Guzmán anunció desde el hemiciclo del Senado de la República su separación del bloque senatorial del Partido Revolucionario Moderno. En un discurso de tono sobrio y reflexivo, el legislador por la provincia de Santo Domingo explicó las razones tras 6 años en el proyecto político del presidente Luis Abinader que lo llevaron a tomar esta decisión. El senador destaca que las transformaciones no se han cumplido. Taveras Guzmán fue parte de la coalición democrática que en 2020 respaldó la candidatura de Abinader en un momento en que la lucha contra la corrupción, el fin del clientelismo y la transformación institucional eran las banderas centrales del movimiento. El senador reconoció avances puntuales durante el periodo de gobierno, particularmente en materia de independencia del Ministerio Público, pero encuadró esos avances dentro de un diagnóstico más amplio y más preocupante. El país sigue postergando las reformas que su desarrollo requiere.
1: 7:04 minutos regional. Residentes en la comunidad La Cruz del Distrito Municipal de Atillo en San Cristóbal reclamaron de las autoridades la construcción de un puente o a desnivel o elevado en lugar por la dificultad que presentan en el tránsito. Manifiestan que presentan dificultades producto del creciente caos vehicular y los constantes riesgos de accidentes en la zona.
2: Pero las autoridades no dicen absolutamente nada, simplemente vienen a cerrar, pero ellos no mencionan nada, no se comunican.
3: Para llamar la atención a las autoridades que están ciego, sordo y mudo con esta comunidad.
4: No hay condición ni para retornar a la derecha ni a la izquierda en Atillo, porque el cruce de Atillo no tiene retorno. Cuando usted va a doblar tiene que caer en el medio de la pista, luego darle para atrás y no hay condición.
1: Los residentes en la comunidad La Cruz del Distrito Municipal de Atillo de San Cristóbal expresan que llevan años solicitando una solución definitiva a la problemática del tránsito sin obtener respuestas concretas de las autoridades.
5: El nuevo diario ya salió.

0: tiempo para su promulgación u observación. La legislación tiene como objetivo crear y regular el funcionamiento de las alertas como mecanismo de búsqueda inmediata a nivel nacional para la prevención, localización, asistencia y resguardo de las personas desaparecidas.
1: 7:07 minutos nacional. El sistema eléctrico dominicano entra en una etapa decisiva de inversión, reorganización y expansión de infraestructura con una meta concreta: eliminar para finales del 2027 las sobrecargas que todavía obligan a sacar circuitos en momentos de alta demanda. Así lo afirmó Celso Marrancini, presidente del Consejo Unificado de las Empresas Distribuidoras de Electricidad.
2: Puede haber una interrupción por una falla, puede haber una interrupción por condiciones climáticas, que las hemos tenido mucho en este año, por mantenimiento. Desgraciadamente hay muchos mantenimientos, muchas subestaciones que estamos cambiando. Son 62 subestaciones, la inversión nunca vista en la historia de las empresas distribuidoras en la República Dominicana. Este año fácilmente nosotros vamos a llegar o a sobrepasar por encima de 800 millones de dólares de inversión entre recursos locales y de la banca internacional. O sea, lo máximo que se había invertido históricamente eran unos 200 tantos millones de dólares. Y el propósito que tienen las empresas distribuidoras es dejar un sistema donde las sobrecargas en que haya que sacar circuitos en la época de verano desaparezca completamente para finales del año 2027.
1: El presidente del Consejo Unificado de las Empresas Distribuidoras de Electricidad, Celso Marrancini, explicó que el sistema eléctrico ya muestra mejoras importantes, pero todavía arrastra déficits estructurales.
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4: Aló, saludos.
1: Aló, buenas. Por favor, con la ministra de Interior y Policía, Farideh Raful. ¿Cómo dice? De la cadena de radio de Diario Noticias en Barahona. Muchas gracias.
4: Buenos días.
1: Señora ministra de Interior y Policía, saludos. Muchas gracias. Oiga, Farideh, la estamos llamando porque hemos visto el proceso de diálogo que usted ha iniciado con el sector de los motoconchistas en el país. Una cosa, doña Farideh, usted se ha puesto a pensar que si tuviésemos suficientes empleos dignos, podríamos tener menos motoconchistas en las calles.
0: Siete 11 minutos, regional. La tensión continúa creciendo entre familias de la Asociación de los Guayacanes en la provincia de Azua, donde residentes denunciaron presuntas invasiones de terrenos y advirtieron que la situación podría terminar en una tragedia si las autoridades no intervienen a tiempo. Los terrenos en disputa están ubicados en el kilómetro 5 de la carretera Azua-Baní, donde varios propietarios aseguran estar siendo afectados por grupos que alegadamente intentan despojarlos de sus parcelas. La señora Paulina Moreta mostró un machete mientras relataba que supuestos invasores cortaron alambres y dañaron parte de su propiedad. La mujer afirmó que está dispuesta a defender sus terrenos, cueste lo que cueste, y aseguró que varias personas participan en las presuntas invasiones. Los denunciantes identificaron por apoyo

0: Algunos de los presuntos responsables, entre ellos un hombre llamado Antonio Félix, además de otros conocidos como Caballo y La Brisa, a quienes señalan de dirigir las acciones en la zona.
1: 7:12 Nacional. El abogado Eduardo Núñez le llama poderosamente la atención el resultado jurídico del proceso judicial de Wander Franco, quien fue declarado penalmente responsable de abuso sexual y psicológico infantil contra una menor de edad, pero recibió un perdón judicial. Considera que normalmente las circunstancias atenuantes reducen penas, pero no eliminan completamente la sanción penal, y que lo usual en estos casos es que exista una condena con disminución de pena o suspensión de prisión, pero manteniendo responsabilidad penal.
2: A mí me parece un caso, primero, interesante. Me gustaría conocer las argumentaciones, porque en principio, en un caso donde yo soy mayor de edad, tengo una relación íntima con una dama que es menor de edad, hay un principio básico, y es que una mujer menor de edad no puede consentir válidamente una relación sexual. No es posible. Aunque sea un genio de la NASA, aunque tenga un coeficiente intelectual de 300, o sea, no es posible. La decisión, hay que verla, llama poderosamente la atención, porque el resultado jurídico fue la absolución completa. Cuando uno recoge circunstancias atenuantes, normalmente el resultado jurídico es, mira, te reduzco la pena, no quiero que tú vayas a prisión, te pongo una pena de menos de 5 años, te la suspendo, te acojo parte de la responsabilidad, te condeno, y la atenuación lleva a una reducción de la pena. Este caso es jurídicamente interesante. Hay que ver cómo ellos plantearon el problema jurídico, porque la solución que yo vi en la prensa, no he visto la decisión, fue una que se prescindió de la pena totalmente.
1: El abogado Eduardo Núñez explicó que el principio general de derecho establece que los menores de edad carecen de capacidad legal para otorgar consentimiento en relaciones sexuales, independientemente de las circunstancias del caso.
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0: Siete, 7:14 Nacional. El Senado de la República aprobó en primera lectura el proyecto de ley sobre integridad, control del financiamiento y prevención de la infiltración de personas y recursos vinculados a actividades ilícitas en la política, que modifica la ley número 3318 de partidos políticos. La iniciativa fue depositada en marzo ante la Cámara Alta, y desde entonces la pieza permanecía bajo estudio de una comisión especial, la cual sostuvo consultas con distintos partidos con representación en el Congreso Nacional y con diversas personalidades del ámbito político. Tras la lectura de un informe favorable por parte del presidente de la comisión, el senador Pedro Catrain, el Pleno tomó en consideración la iniciativa y la aprobó en primera discusión. La presente ley tiene por objeto modificar la ley número 33-18 del 13 de agosto del 2018 sobre partidos, agrupaciones y movimientos políticos, a fin de fortalecer la integridad y transparencia y la legalidad del sistema de partidos y del financiamiento político. Esto mediante el establecimiento de requisitos de integridad y debida diligencia en los procesos internos de selección de candidaturas y de autoridades partidarias.
1: 7:16 Nacional. La diputada del Partido Revolucionario Moderno, Soraya Suárez, defendió la facultad de la Junta Central Electoral para regular la publicación de encuestas electorales y advirtió que estos estudios se han convertido en herramientas de propaganda política a 2 años de las elecciones. La legisladora aseguró que las encuestas están siendo utilizadas más para influir en el electorado que como instrumento técnico de medición.
4: es que las encuestas se utilizan como herramientas políticas propagandistas, y a eso se han dedicado las encuestas en los últimos años. Estén cerca o no de los resultados finales, estamos a 2 años, estamos en campaña todos, incluyéndome, estamos todos en campaña. Algunos los estamos haciendo, como dice la ley de partidos políticos y movimientos, cerrados, porque cerrados se te permite, pero una encuesta te da una visión hacia afuera y se utiliza como propaganda. Eso es lo que está pasando realmente con las encuestas. Mientras tú utilices las encuestas como herramienta de trabajo, pues está bien, pero cuando tú la utilizas para luego hacer las publicaciones que se vienen haciendo a un electorado vulnerable, a un electorado que se encarrila como reses hacia donde entiende que hay pasto, entonces tú lo estás mal utilizando.
1: La diputada oficialista Soraya Suárez sostuvo que en algunas mediciones se presentan inconsistencias que terminan afectando la credibilidad de las encuestas.
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0: Saludos, saludos, buenos días, estamos ya con todos ustedes en una presentación de nuestra sección Haciendo Roncha de la cadena de radio de Diario Noticias. Hoy, jueves, antesala del fin de semana, estamos contando a 28 de mayo. Buenos días, Miguel.
1: Buenos días, Julio Pichardo. Buenos días, Joaquín Matos, Miguel Pérez, amigos que sintonizan la cadena de radio de Diario Noticias.
0: Bueno, hoy estamos aquí, ya mañana es viernes. Qué bueno. Prácticamente vamos a estar en la víspera del Día de las Madres, que es el próximo domingo 31 de este mes, último día y último domingo de este mes. Así que, preparados.
1: Los dominicanos solemos correr detrás de la enfermedad cuando ya llegó, pero casi nunca detrás de la prevención. Las estadísticas revelan que el corazón, la hipertensión y la diabetes siguen encabezando las causas de muerte, mientras el sedentarismo, la mala alimentación y los chequeos postergados mantienen una silenciosa alianza. Tal vez el problema no sea únicamente la falta de hospitales o de medicamentos. Quizás también influya una cultura que convierte el después voy en costumbre, porque aquí muchos creen que la salud avisa, cuando en realidad muchas veces solo cobra la factura.
0: Bueno, que si gusta o no que Juan del Franco se haya librado de la cárcel en esta segunda vuelta, que si podrá volver a las grandes ligas, que si está más gordo, que si la angustia le ha provocado caída del pelo. Wander, Wander, Wander. Se nos olvida alguien en esta conversación. La madre condenada a 10 años, no. Ella sigue ahí en los titulares y en la sentencia. A quien parece perderse entre el ruido es al adolescente con cuya relación se originó todo esto, todo este caso. Que las adolescentes de ahora pueden tener cuerpos desarrollados como adultas es una excusa trillada para validar el abuso o la violación sexual. Que tienen muchas millas también. Eran 14 años los que tenía la menor cuando inició la infame relación con el beisbolista. Por más millas, cuerpo y calle que tenga una jovencita, difícilmente este episodio sea un recuerdo feliz. Su adolescencia ha sido narrada en los últimos años entre noticias, reportes, análisis y quizás apuestas centrados en Wander Franco. Que si Wander Franco merece o no el perdón judicial seguirá siendo tema de debate público, porque ahora tiene que intentar digerir todo esto. Es una adolescente cuya madre volvió a ser encontrada culpable y deberá mudarse a una cárcel.
1: En esta sección no acostumbramos a resaltar las acciones positivas de ningún político o funcionario del gobierno, y menos de legisladores. Es una sección para decir las cosas malas que tienen nuestros representantes gubernamentales y legisladores. Sin embargo, hay que reconocer que la diputada Sara Félix es la única que se puede ver en las calles de Barahona proponiendo y gestionando soluciones a problemas locales. Sara, aunque no le guste a muchos, es de las mujeres que siempre llevan pantalones para meterse a los barrios a ver qué pasa. Y aunque ella no lo puede solucionar por su condición de legisladora, sí puede gestionar ante el gobierno central que haya una respuesta a la ciudadanía. ¿Cuál otro legislador o funcionario del gobierno podemos ver caminando las calles de Barahona en estos tiempos?
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10: Saludo, ¿qué tal?
11: Aló, buenas. Con la directora provincial de salud en Barahona, la doctora Indira Olivero. ¿Cómo fue? Que espera un momento. Claro que sí, yo la espero.
10: Aló, saludos.
11: Saludos, doctora Olivero. ¿Qué tal? Qué bueno. Oiga, la estamos llamando porque desde el barrio María Montes, en Barahona, nos llega la denuncia de que fue retirado el laboratorio que brindaba servicio en la UNAD de esa zona. ¿Podría decirnos por qué quitaron tan importante servicio de salud en ese lugar?
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0: Este 25 minutos nacional. El Ministerio de Educación dio a conocer una orden departamental que regula el uso de celulares en las escuelas, los cuales estarán totalmente prohibidos a nivel inicial, mientras dispone restricciones en primaria y permite un uso regulado y supervisado en secundaria bajo criterios pedagógicos definidos por cada institución. Se trata de la orden departamental 11-2026, cuyo objetivo es promover una educación digital más segura, equilibrada y enfocada en el bienestar integral de los estudiantes, según precisó el Ministerio de Educación, Luis Miguel de Cans, en un comunicado. De acuerdo con el comunicado, la iniciativa forma parte de la estrategia de transformación educativa y ciudadanía digital impulsada por el Ministerio de Educación para preparar a las nuevas generaciones ante una sociedad cada vez más tecnológica sin descuidar la formación ética y humana.
1: 7:26 minutos nacional. La abogada constitucionalista Maribel Reyes cuestionó el uso del perdón judicial otorgado al pelotero Wander Franco, declarado culpable de mantener una relación con una menor de 14 años, y aseguró que la protección del menor debe primar sobre otras consideraciones. Reyes señaló que la Constitución establece un interés superior del menor que obliga al Estado a priorizar su protección por encima de otros derechos o figuras jurídicas.
13: En este caso, si tú tienes el interés superior del menor, ¿qué es lo que buscaba en este caso? Proteger ese derecho que fue vulnerado, que esa violación que se cometió contra esa niña o ese abuso que se cometió contra esa menor, y se busca proteger ese interés superior del menor, y tú tienes un perdón judicial, no aplica, porque si tú tienes estos dos derechos, el interés superior del niño va a ser superior a ese poder, a ese perdón judicial, porque aquí no fue no se le dijo una palabra obscena a esa niña, fue un abuso que se cometió contra esa niña, y no fue un abuso tal vez de que se le dio un empujón en la calle, fue una violación que se cometió contra ella, y fue una violación que está tipificada no solamente en el Código Penal, sino una ley especial del Código de Menores.
1: Según la abogada constitucionalista Maribel Reyes, el perdón no es aplicable cuando el hecho constituye una violación tipificada en el Código Penal y en la Ley de Protección a la Niñez, y que en esos casos debe protegerse primero al menor.
14: La región suroeste avanza hacia el desarrollo turístico y en sentido general, por lo que se activa la compra y venta de terrenos y el negocio de préstamos hipotecarios, lo que es aprovechado por 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
0: Siete veintinueve minutos local. La constante circulación de camiones y volquetas cargados de materiales para la exportación en el puerto local mantiene en estado de preocupación y malestar a residentes, comerciantes y visitantes debido al polvillo que desde hace semanas afecta gran parte de la avenida Enriquillo y el malecón de esta ciudad. Según denunciaron comunitarios de los sectores La Playa y zonas del casco urbano, los materiales depositados en los muelles número 2 y 3 del puerto de Barahona generan una densa nube de polvo blanco que se dispersa por toda el área costera, cubriendo calles, vehículos, negocios y espacios recreativos frecuentados por familias barahoneras y turistas. Los denunciantes aseguraron que la situación ha provocado pérdidas económicas y el cierre temporal de varios establecimientos comerciales ubicados en el malecón, especialmente negocios dedicados a la recreación y venta de alimentos, debido a que el polvo afecta directamente a clientes y empleados. Indicaron que desde tempranas horas del día se observa un constante movimiento de camiones y volquetas transitando por la avenida Antonio Suberví y la circunvalación Antonio Méndez hasta llegar al malecón transportando materiales.
1: 7:30 minutos nacional. La Cámara de Diputados dejó sobre la mesa la segunda lectura del proyecto de reforma al Código Laboral para ser conocido la próxima semana. La decisión de los legisladores busca estudiar con mayor profundidad algunos aspectos contenidos en la propuesta, aunque dejan claro la cesantía no se tocará.
15: Lo dejemos sobre la mesa para la próxima semana, para verlo con detenimiento la semana que viene. Vienen debates, vienen temas.
16: Algunos detallitos que faltan, pero el pueblo puede estar tranquilo, que lo que más le preocupa al pueblo es que se mantenga la cesantía para defender que ese derecho adquirido se mantenga firme.
17: Lo más importante del Código Laboral es que se deben de seguir garantizando los derechos fundamentales y adquiridos de la clase trabajadora aquí en nuestra República Dominicana. Para mí eso es lo fundamental. Esos logros que se han obtenido a través de grandes luchas y grandes iniciativas de la clase trabajadora de la República Dominicana deben de seguir manteniéndose.
18: Algunos temas se están tratando, que se han hecho avances. Era 3 días francos para ejecutar un embargo, ya ahora es la octava franca, el artículo 539, se han hecho algunos arreglos, el teletrabajo, y entre otros, que se ha hecho, se ha avanzado.
1: La reforma al Código Laboral aprobado en primera lectura en la Cámara de Diputados continúa generando debates, organizaciones sindicales y el sector empresarial.
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0: Minutos nacional. La Asociación Dominicana de Profesores valoró como positiva la orden departamental emitida por el Ministerio de Educación de la República Dominicana, que establece el lineamiento para regular el uso de celulares y otros dispositivos móviles en los centros educativos públicos y privados del país. El presidente del gremio, Eduardo Hidalgo, afirmó que la disposición responde a una preocupación expresada desde hace años por la ADP y distintos sectores de la sociedad civil debido a los efectos negativos que puede generar el uso inadecuado de dispositivos electrónicos en niños, niñas y adolescentes. Indicó que muchos centros educativos ya aplicaban restricciones internas sobre el uso de celulares en las aulas, por lo que considera que la nueva normativa permitirá organizar y uniformar estas medidas a nivel nacional.
1: 7:33 minutos nacional. La ministra de Interior y Policía, Farideh Raful, informó que todos los motoconchistas del país serán sometidos a un proceso de depuración y que las paradas ilegales o irregulares serán desmanteladas como parte de un plan de regulación del sector. La funcionaria dijo que se llevará a cabo un operativo de fiscalización de motocicletas en todo el país.
20: Estamos entre todos buscando soluciones conjuntas, donde ellos son parte de la solución, no del problema. Están organizados y el compromiso que hemos asumido todos aquí es que las federaciones organizadas, sus miembros, van a pasar por una especie de profilaxis para saber precisamente el nivel de comportamiento que tienen, y ellos van a hacer la debida diligencia, que es lo que nos hemos comprometido, para garantizar eso. Y que si alguno de sus miembros en algún momento se comporta de manera arbitraria, las autoridades intervendrán con el apoyo de ellos también en ese tema. Yo creo que eso es importante porque lo lleva a ellos a una zona mucho más segura, donde no se juzgue la acción de uno de sus miembros como la acción de uno de sus miembros a todas las federaciones que están organizadas. Aquí hay hombres y mujeres que hacen de su vida, su labor diaria, digna, y utilizan las motocicletas de manera organizada. No podemos juzgar a todos con la misma vara.
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1: Son las 7:35 minutos. Conectamos de inmediato con Palo Alto. Adelante, Arcadio Heredia.
22: Muchísimas gracias. Continúan choferes, motoristas y transeúntes denunciando los vertederos improvisados en el tramo carretero cruce de Vicente Noble al distrito municipal de Canoa de la provincia de Barahona, en la carretera Sánchez, ante la mirada indiferente de las autoridades del gobierno, especialmente los ministerios de Medio Ambiente y Recursos Naturales, Obras Públicas y Comunicaciones y Turismo. Además, se unen los ayuntamientos de Vicente Noble y Canoa, que tengo que reposar que visitó esa área la mañana de este martes pudo notar la gran cantidad de humo que cubre dicho tramo carretero, exponiendo en peligro la vida de quienes lo utilizan, tanto por contaminación o podría provocar algún accidente lamentable por la gran cantidad de humo, por lo que se llaman a las referidas autoridades a intervenir dicho tramo carretero con esos vertederos improvisados. El cruce de Vicente Noble es el lugar que le da la bienvenida a los visitantes de la región del suroeste, compuesto por la provincia Bauruco, Barahona, Jimaní y Pedernales. En un reporte especial desde el cruce de Vicente Noble para la cadena de radio de Diario Noticia, Arcadio Heredia.
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1: Saludos, bienvenidos a La Gente Comenta. Hoy escucharemos a los ciudadanos hablar sobre el trabajo que realiza el Motoconcho en la República Dominicana. Adelante.
24: Eso está perfectamente bien, porque los motoconchos, principalmente los que no son, que salen a la calle para buscarse su comida y ayudar a su familia, esos tipos están haciendo una labor social muy importante. Pero hay otro grupo que se dedica a hacer fechorías, como esa pegada que le dieron a ese pobre chofer, que estuvo muy mal. Así es que Interior y Policía, que se ponga la pila y que regularice eso. Manuel Reyes.
25: Mi nombre es Juan Ramírez. Lo primero que yo, como ciudadano, le hago un llamado a las autoridades correspondientes de que aquí Barahona o República Dominicana lo que necesita es de domesticar el tránsito a nivel de motorista. ¿Por qué? Porque un 90% del motorista que anda en las calles son presidiarios, gente, y andan armados, y andan con esa mala maña que si te ven con una cadenita, dejan de ser motoristas y se meten atracador. Entonces, ¿qué pasa? Dometizar, y esa cantidad de agentes metropolitanos en una esquina, haciendo nada, chateando, hablando por teléfono, deben de dometizar el tránsito para tratar de que ellos vean que hay un sondeo, ¿entiendes?, de autoridad, y que las autoridades están trabajando para eso.
26: Mi nombre es Roqui Nelson Aquino, dirigente comunitario del barrio Enriquillo. Yo estoy muy de acuerdo con la regularización del tránsito, pero teniendo en cuenta que los motoconchos son un mal necesario, porque ellos resuelven muchas situaciones en la provincia, pero también hacen cosas que no deben ser, como eso de estar calibrando, echando carrera. Muchos se les pasan y también atracan, pero hay que tener cuidado para regularizarlo, sabiendo que hay muchos que hacen su trabajo.
27: Yo creo que este es un tema que las autoridades hoy a tiempo deben darle un tratamiento y endurecer con las medidas que fuesen necesarias para que eso no se le pueda salir de las manos y mañana tengamos una situación muy difícil y que lamentar. Yo saludo esa decisión de las autoridades y eso soy insistente de que deben ser medidas drásticas y medidas efectivas e inmediatas. Xavier Carrasco.
1: Hasta aquí La Gente Comenta. Hoy hemos escuchado a los ciudadanos hablar sobre el trabajo que realiza el Motoconcho en la República Dominicana. 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
7: El puertorriqueño Quique Hernández probablemente irá a la lista de lesionados por una distensión en el oblicuo izquierdo, apenas dos días después de su debut de la temporada con Los Ángeles Dodgers. No es algo que termine la temporada, así que eso da motivos para tener esperanza. Pero sí es un fastidio, dijo el manager Dave Roberts. Hernández había arrancado encendido tras perderse los primeros 53 juegos de la temporada mientras se rehabilitaba de una cirugía en el codo izquierdo. Durante la pretemporada y se fue de 4-4 con dos dobles y el jonrón en sus primeros dos juegos. Los aficionados le dieron una ovación de pie cuando fue presentado el lunes y volvieron a vitorearlo con fuerza el martes. Don Hernández Cabizbajo admitió que se resintió el oblicuo durante la práctica de bateo el lunes, poco antes de decirle a los medios que no tenía dolor.
1: Seguimos con el béisbol de Grandes Ligas. El as de los Phillies de Filadelfia, el dominicano Christopher Sánchez, superó este miércoles al miembro del Salón de la Fama Grover Alexander al registrar la racha más larga de entradas consecutivas sin permitir carreras en la historia de la franquicia. Sánchez rompió el récord de 41 entradas consecutivas, el cual tenía 115 años de antigüedad cuando logró que el jardinero de los Padres de San Diego, Jackson Merrill, fallara con un rodado en la cuarta entrada. La racha actual del dominicano sin permitir anotaciones se extendió a 44 entradas y dos tercios, luego de blanquear a los Padres durante 7 entradas en las que permitió 6 hits, no otorgó bases por bolas y recetó 9 ponches. Con su labor de este miércoles dejó detrás en la lista de entradas consecutivas sin permitir carreras limpias al cubano Adolfo Luque, que lanzó 44 entre el 10 de junio y el 4 de julio de 1923.
7: Bob Horner, el tercera base de potente bateo, que fue la primera selección del draft en 1978 y conectó un jonrón en su debut con los Atlanta Braves tras saltarse de las ligas menores, ha fallecido, tenía 68 años. Los Bravos, que informaron el martes haber sido notificados del deceso de Horner en Texas por su esposa Chris, anunciaron la noticia a través de su cuenta de red social X. El equipo no dio a conocer la causa de la muerte de Horner. Horner conectó 218 jonrones a lo largo de una carrera de 10 años que incluyó 9 temporadas con los Bravos. Ese total incluyó un partido en el que conectó 4 jonrones en 1986. Se unió a Dave Murphy, dos veces ganador del premio del jugador más valioso, para conformar el corazón de la alineación de los Bravos durante gran parte de la década de 1980.
1: Finalmente, en los deportes, en el béisbol de Grandes Ligas, aquí está el resumen de lo ocurrido ayer. Toronto venció a Miami 2-1, Cleveland 3, Nacionales de Washington 2, Milwaukee 2, San Luis 1, Seattle 9, Atléticos 1, Arizona 3, San Francisco 2, Filadelfia 3, San Diego 0, Baltimore 11, Tampa 2, Detroit 4, Angelinos 0, Cachorros de Chicago 10. Bueno, y por fin ganaron los Cachorros un partido. Vencieron a los Piratas 10 carreras por 4. Boston 8, Atlanta 0, Metros 4. También rompió una mala racha el equipo de los Metros, venciendo 4-2 a los Rojos del Cincinnati. Medias Blancas de Chicago 15, Minnesota 2, Yankees, la poderosa batería Yankee venció a Kansas 7 carreras por 0. Houston 4, Texas 3, ganó o salvó el dominicano Angel de los Santos. Dodgers de Los Ángeles 4, Colorado 1.
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0: Al cierre, titulares. El senador Antonio Tavera Guzmán renuncia del Partido Revolucionario Moderno y se declara legislador independiente. El Senado de la República aprueba modificaciones a la ley de partidos para reforzar la transparencia y el control del financiamiento político.
1: La Cámara de Diputados convierte en ley el proyecto que crea la Alerta Nacional para Búsqueda de Personas Desaparecidas en la República Dominicana, conocida como Alerta Amber.
0: El senador Omar Fernández afirma que no se debe tener miedo a las encuestas al referirse a la disposición de la Junta Central Electoral que prohíbe las publicaciones de esos estudios.
1: El Ministerio de Educación emite una orden departamental para regular el uso de celulares en las escuelas del país.
0: La Asociación Dominicana de Profesores valora como positiva la disposición del Ministerio de Educación para regular el uso de celulares y otros dispositivos en centros educativos.
1: La Policía Nacional desmantela una supuesta banda dedicada a cometer asaltos a mano armada en sectores del Distrito Nacional.
0: El Colegio de Abogados de la República Dominicana acusa a la Junta Central Electoral de perturbar la letra y el espíritu de la Constitución Dominicana con la prohibición de publicar resultados de encuestas.
1: El Colegio de Abogados de la República Dominicana acusa a la Junta Central Electoral. Por otra parte, el Consejo Nacional de la Empresa Privada aboga por el fortalecimiento de la competitividad del país frente a las tensiones geopolíticas y la transformación tecnológica global.
0: El Partido Revolucionario Moderno designa comisión que trabaja en la modernización estatutaria y definir el rumbo organizativo de la entidad política.
1: Diputados por invasión de terrenos mantienen enfrentados a familias y presuntos ocupantes de las tierras en comunidad de Asua.
0: Autoridades clausuran dos envasadoras de gas licuado de petróleo en Baní, provincia de Peravia, tras detectar falta de seguridad en sus operaciones.
1: Siguen las quejas por la polvareda provocada por camiones cargados de materiales para la exportación que circulan por el malecón de Barahona.
0: Finalmente, las Fuerzas Armadas de Estados Unidos atacan una nueva embarcación que vincula a organizaciones de narcotráfico en el Pacífico Oriental, en la que fallecieron dos personas.
1: 7:51 minutos.
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1: No miren al motoconchista, miren al desempleo. Es fácil sumarse al coro de quejas que inunda las calles y las redes sociales de nuestro país. El caos vial tiene dos ruedas, no respeta semáforos, dobla en U donde le place y se filtra por el más mínimo resquicio del asfalto. Hablar del problema de los motoconchistas se ha convertido en el deporte nacional de la clase media y alta, que observa el tráfico desde la comodidad de un vehículo con aire acondicionado. Sin embargo, criminalizar o simplificar este fenómeno es un error de diagnóstico monumental. Los motoconchistas no son el problema, son el síntoma visible de una enfermedad mucho más profunda y estructural. Detrás de cada chaleco, de cada casco desgastado y de cada marcha temeraria, no hay un ciudadano que eligió por placer arriesgar su vida bajo el sol caribeño por unos cuantos pesos el trayecto. Lo que hay es un padre de familia, un joven sin oportunidades o un profesional desplazado que encontró en la motocicleta la única barza de la salvación ante un mercado laboral implacable y excluyente. El motoconcho en la República Dominicana no es una opción de transporte planificada. Es un mecanismo de supervivencia masivo. Es la respuesta espontánea de un pueblo que no se cruza de brazos a esperar una ayuda estatal que nunca llega, sino que sale a buscar el sustento diario con lo único que tiene a mano. Por lo tanto, cuando las autoridades responden a esta realidad únicamente con redadas, retenciones de vehículos o discursos sobre el ordenamiento urbano, están barriendo el polvo debajo de la alfombra. El orden es necesario, desde luego, y las leyes de tránsito deben respetarse por la seguridad de todos, pero la represión no genera puestos de trabajo. Si mañana el Estado lograra, por arte de magia, sacar de circulación a todos los motores, lo que tendríamos no sería una taza de café en paz y calles fluidas. Tendríamos a cientos de miles de familias en la miseria extrema y una crisis social de proporciones inéditas. El verdadero tema que el Estado tiene la obligación de resolver y en el que sistemáticamente sigue quedando en deuda es la falta de empleo formal y digno. La economía dominicana puede presumir en los foros internacionales de sus cifras de crecimiento macroeconómico y del auge del turismo, pero mientras ese crecimiento no se traduzca en empleos de calidad, con salarios que cubran la canasta básica y con seguridad social para las mayorías, el motoconcho seguirá creciendo. La calle es el termómetro de la economía real. Si hay más motores buscando pasajeros, es porque hay menos fábricas, menos oficinas y menos comercios capaces de absorber esa mano de obra. Legislar y gobernar desde el escritorio es cómodo, pero la realidad se vive a pie de calle. Es hora de que el Estado asuma su rol fundamental, no como un ente puramente fiscalizador o persecutor, sino como el gran dinamizador del empleo. Se necesitan políticas públicas agresivas de industrialización, incentivos reales a las pequeñas y medianas empresas y una transformación educativa que alinee la formación técnica con las demandas de los nuevos tiempos. Dejemos de mirar con desdén al hombre del motor. Ellos están resolviendo, por su cuenta, el problema de llevar la comida a sus casas. Ahora le toca al Estado resolver el suyo, que es crear las condiciones para que subirse en un motoconcho sea una alternativa de transporte y no la única opción para no morir de hambre.
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4: Buenos días, Elpis Pérez les informa. El Senado de la República aprobó en primera lectura el proyecto de ley para la integridad, el control del financiamiento y la prevención de la infiltración de personas y recursos vinculados a actividades ilícitas en la política dominicana en el ámbito internacional. El portavoz del Ministerio de Exteriores de Irán, Esmail Bakaei, condenó este jueves en términos enérgicos la agresión militar de Estados Unidos contra un objetivo cercano al aeropuerto de la ciudad iraní de Bandar Abbas. Para más detalles visite diarionoticias.do.
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3: Buenos días, Elpis Pérez les informa. El presidente de la Asociación Dominicana de Profesores, Eduardo Hidalgo, valoró como positiva la ordenanza que establece lineamientos generales para el uso de dispositivos móviles en los centros educativos públicos y privados. En otra información, al anunciar su salida de las filas del Partido Revolucionario Moderno, el senador Antonio Taveras manifestó que esa organización política ha perdido el rumbo estratégico y se ha quedado atrapada en políticas a corto plazo. 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
2: Buenos días, Elpis Pérez les informa. El director general de Servicios Penitenciarios y Correccionales, Roberto Santana, advirtió que la corrupción y la reforma penitenciaria no pueden coexistir y señaló que el principal riesgo que enfrenta la transformación del sistema carcelario dominicano es que el gobierno ceda ante presiones de sectores e intereses particulares. En otro orden, el Partido Revolucionario Moderno anunció el inicio de un proceso de modernización estatutaria con el objetivo de fortalecer su modelo de participación interna y definir el rumbo organizativo de la entidad política. Para más detalles visite diarionoticias.do.
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0: obligatoria en escuelas secundarias y en universidades del país.
1: El senador Ulises Ayala expresa su satisfacción por las obras que serán inauguradas este viernes por el presidente Luis Abinader en la provincia de Barahona.
0: Finalmente, la división farmacéutica de la corporación japonesa Fujifilm ha donado a varios países 1.400 tabletas de un antiviral experimental para el tratamiento del hantavirus.
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0: detalles nacional. La senadora Ginette Burnigal afirmó que la salida del Partido Revolucionario Moderno del senador Antonio Taveras se debe a que no fue escogido para presidir el Senado. La legisladora por Puerto Plata dijo que Antonio Taveras no debió abandonar el bloque senatorial del PRM. Taveras anunció su decisión de asumir una posición independiente en el Senado, alegando diferencias con el rumbo del gobierno, el retraso de reformas estructurales y la permanencia de prácticas clientelares en la política dominicana. Burnigal defendió la permanencia dentro de la organización y sostuvo que en política no siempre se logra ocupar las posiciones a las que se aspira.
1: 12:03 minutos local. El senador Moisés Ayala expresó su satisfacción por las obras que serán inauguradas este viernes por el presidente Luis Abinader en la provincia de Barahona. El legislador, en llamada al programa Acción Mañanera, dijo que el mandatario inaugurará la carretera Las Cuatro Bocas El Higüero en el municipio de Enriquillo y el Hospital Regional Materno Jaime Sánchez en Villa Central de Barahona.
2: Informar que el señor presidente de la República estará visitando nuestra provincia, va a inaugurar el tramo carretero La Cuatro Boca, Arroyo Dulce, Ligüero. Estamos contentos, las personas de esta comunidad. Se va a inaugurar el Hospital Materno de la región Enriquillo, en el Jaime Sánchez, en el Distrito Municipal de Villa Central. Y estamos bien contentos por esa gran obra que ha hecho nuestro presidente. La visitamos la semana pasada, que están equipando y todo el hospital. Está bien climatizado, está muy hermoso y vamos a dar un servicio con mucha calidad a nuestras mujeres, no solo de la provincia de Barahona, sino también de la región de Rico.
1: Para el senador Moisés Ayala, el presidente Luis Abinader está cumpliendo con los compromisos asumidos en favor del desarrollo de esta provincia.
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0: Seis minutos nacional. Al menos 11 personas murieron y otras 8 resultaron heridas tras la implosión de un tanque químico en la planta papelera de Nippon Dynawave, ubicada en Longview, estado de Washington, Estados Unidos. El accidente ocurrió cuando colapsó parcialmente un tanque que almacenaba cerca de 3 millones de litros de licor blanco, una sustancia cáustica utilizada en la fabricación de papel. La explosión provocó una enorme liberación de químicos y obligó a desplegar un amplio operativo de emergencia. El gobernador de Washington, Bob Ferguson, calificó el hecho como el incidente industrial con más víctimas en la historia moderna del estado. Las autoridades confirmaron posteriormente que el operativo pasó de búsqueda y rescate a recuperación de cuerpos, luego de descartar posibilidades de encontrar sobrevivientes.
1: 12:07 minutos nacional. El ministro de Justicia, Antoliano Peralta, calificó como graves los niveles de violencia que involucran a menores de edad, flagelo que asegura debe ser enfrentado por todos los sectores de la sociedad. El funcionario advirtió que es un problema de todos y es un problema grave que el país tiene que ponerle coto a tiempo.
6: Porque el Ministerio de Justicia, dentro de sus atribuciones, tiene la de crear políticas públicas junto con otras instituciones del Estado y bajo la coordinación del señor presidente para disminuir la violencia al mínimo. Nosotros ya, a pesar de que somos una institución joven, hemos hecho contacto con otras instituciones como el Ministerio de Interior y Policía y hemos estado haciendo actividades incluso fuera de la capital.
1: Dentro de los casos más recientes de estos actos violentos perpetrados por menores de edad, se encuentra el presunto homicidio de un adolescente de 14 años a manos de tres compañeras en un centro de Jonani en San Antonio de Guerra, en el Distrito Nacional.
7: Aló, saludos.
8: Aló, buenas. Por favor, con el ministro de Educación, Luis Miguel de Cans. ¿Cómo dice? De la cadena de radio de Diario Noticias en Barahona le hablamos. Por supuesto, esperamos.
9: Sí, aló.
8: Señor ministro de Educación, placer inmenso saludarle. Muchas gracias. Oiga, lo estamos llamando para ofrecerle nuestro apoyo a la decisión tomada por usted para limitar el uso de dispositivos.

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2: Hace 11 minutos, Nacional, fue hallado un cadáver en avanzado estado de descomposición en unos cañaverales del sector cruce de Cayacoa, en la provincia de San Pedro de Macorís. De acuerdo con las autoridades, el cuerpo corresponde a un hombre cuya identidad aún no ha podido ser establecida debido al deteriorado estado en que fue encontrado. Tras el hallazgo, el teniente coronel Gregory Montero Santara, comandante de la dotación policial de San José de los Llanos, ordenó la intervención inmediata del personal de la Dirección Central de Investigaciones Criminales para iniciar las pesquisas correspondientes.
3: 12:11 minutos, Nacional. La polémica en torno al reglamento de la Junta Central Electoral que restringe la publicación de encuestas antes del inicio formal de la precampaña continúa generando reacciones entre sectores políticos y jurídicos de la República Dominicana. La Fundación Institucionalidad y Justicia y el Colegio de Abogados de la República Dominicana exhortaron a la Junta Central Electoral a reconsiderar la medida, mientras que juristas la favorecen.
4: Lo que hay es que retractarse, pero esa no es una atribución de la Junta Central Electoral. Si la Junta no se retracta o rectifica el reglamento en esa dirección, evidentemente eso va a llegar al Tribunal Constitucional.
5: No le corresponde. Una cosa sería reglamentar en la forma que se van a publicar.
6: Se entiende que desde el punto de vista del derecho administrativo, pues ese tipo de intervenciones son normales y deben producirse obviamente con una motivación adecuada, que es lo que la Junta Central Electoral ha establecido en ese reglamento.
7: Vamos partiendo de entender la buena fe de la Junta Central Electoral. Sabemos lo que significa el clientelismo, el proselitismo a destiempo. Estamos cansados de durar 4 años haciendo campaña.
3: De acuerdo con la ley de régimen electoral, la publicación de encuestas está prohibida únicamente durante los 8 días previo a las elecciones, aspecto que han utilizado diversos sectores para cuestionar el alcance del nuevo reglamento emitido por la Junta Central Electoral.
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0: saludos, buenas tardes, buen provecho para todos y todas. Aprovechamos para darle la bienvenida a nuestra sesión Haciendo Roncha. Buenas tardes, Miguel. Buenas tardes, Julio Pichardo.
1: Buenas tardes, Joaquín Matos, Miguel Pérez y, por supuesto, a toda nuestra audiencia.
0: Bienvenidos todos.
1: Los jueces del caso Wander Franco están en la picota pública, atrapados en las redes, personajes infaltables en la conversación pública. La sentencia pesa, pero tanto más lo que dijo el magistrado José Núñez en modo de reflexión. Comprobada una vez más la fuerza del refrán aquel de que en boca callada no entran moscas. No hay que levantar el paredón moral y justo es esperar la lectura de la sentencia pautada para mediados de junio. Con el texto en la mano, entonces podremos decidir si invocamos al famoso Tres Patines y reeditamos La Tremenda Corte.
0: En los últimos años, el teléfono celular ha pasado de ser una herramienta de comunicación de emergencia a convertirse en una extensión del cuerpo de los estudiantes. Sin embargo, la evidencia en las aulas es cada vez más contundente. La presencia constante de los smartphones está saboteando el proceso educativo. Apagar o retirar los celulares durante la jornada escolar no es una medida autoritaria ni retrógrada. Es una necesidad urgente para proteger el desarrollo cognitivo y social de los jóvenes. Prohibir los celulares en las escuelas no significa educar a espaldas de la tecnología. Significa ponerle límites saludables. Si queremos recuperar la comprensión lectora, la profundidad de pensamiento y la empatía en las nuevas generaciones, el primer paso es desconectar el aparato para volver a conectar a los alumnos con sus profesores y con sus pares.
1: La masiva llegada de sargazo a las playas de las costas de Barahona ha dejado de ser un simple problema estacional para convertirse en una verdadera crisis ambiental y económica. Las playas de Barahona, que deberían ser el principal motor de atracción para visitantes nacionales e internacionales, hoy lucen arropadas por una densa alfombra marrón que no solo afea el paisaje, sino que produce olores insoportables y afecta directamente la pesca local. Es insostenible que mientras se habla de impulsar el desarrollo turístico del sur, nuestras playas sigan desamparadas ante esta plaga verde. El Ministerio de Medio Ambiente y el Ministerio de Turismo no pueden seguir mirando hacia otro lado ni actuando con soluciones reactivas de último minuto. Se necesita una intervención conjunta, inmediata y con recursos reales, desde la colocación de barreras retenedoras hasta brigadas permanentes de limpieza que devuelvan el esplendor a nuestra costa. Barahona no puede esperar más. Proteger nuestras playas es proteger el sustento de nuestra gente.
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4: Saludo, ¿qué tal?
5: Hello, buenas. Por favor, con el ex alcalde de Barahona, Noel Octavio Subervinín. ¿Cómo dice? Claro, claro, ese mismo, Tabito. Muchas gracias.
6: Aló.
5: Noel Octavio Subervinín, Tabito, qué placer saludarle. Muchas gracias. Oiga, Tabito, lo estamos llamando porque hasta nuestra redacción llegó un joven para denunciar que fue desvinculado del Indesur después de 8 meses de labor para la institución que usted dirige. ¿Es cierta esa denuncia, Tabito?
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1: Saludos, bienvenidos a La Gente Comenta. Hoy escucharemos a los ciudadanos hablar sobre la disposición del Ministerio de Educación que prohíbe el uso de dispositivos móviles y pantallas en los centros educativos públicos y privados del país. Adelante.
9: Yo bien, porque así el muchacho con un dispositivo, vamos a decir celular, eso no lo deja estudiar, porque dime tú, un estudiante que se mantiene 24/7 con un celular, tanto en su casa como en la escuela, dime tú, ¿qué puede aprender ese muchacho? Si lo que pierden el tiempo en eso. Ahora, cuando el muchacho está fuera de eso, de celular y todo, el muchacho aprende, no entiende, sabe lo que tiene que hablar, lo que tiene que expresarse, lo que tiene que escribir, lo que, en fin, que tiene que avanzar. Pero un celular lo que hace es que pase un muchacho que pierda su tiempo, tú entiendes, no avanza, sino es un atraso para el estudiante. Muchísimas gracias, mi nombre es Rafael Cinco.
10: Es una medida muy importante sobre lo que se llama protección para el ciudadano, para el profesor y para el mismo alumno, ¿tú me entiendes? Que tomen ese sistema, porque que así se controla más la delincuencia, la que el joven que por lo menos tiene aquí un tiempo viviendo o que nació aquí, si lo protegemos a tiempo, podemos sacar un buen producto, ¿me entiendes? Llevándole, enseñándole las cosas que no se deben hacer. No, eso lo veo yo muy positivo, José González.
11: Bueno, por un lado yo lo veo bien, pero por otro, usted sabe que los muchachos ahora mismo tienen su tabla, que ellos por ahí hacen su clase. Entonces, hay que tomar medidas con eso. Por un lado está bien, pero por otro lado tú sabes que los muchachos se van a atrasar, porque la tecnología ahora es por la tabla y por los teléfonos. Y ya tú sabes, Sandy López.
12: Mi nombre es José Ramón Urbáez. Eso yo lo veo muy bien, muy bien. Esa medida tomada por la autoridad de educación yo lo veo bien, porque los niños con esos celulares en las escuelas y en los colegios pierden de hacer su clase y de aprender su tarea por estar atendiendo un celular. Esa medida yo la aplaudo, yo la veo muy bien.
13: Muy lamentable que se esté tocando ese tema en este país,
6: que todos sabemos que el dispositivo electrónico en otros países es parte fundamental en escuelas y universidades. Ahora bien, por la situación que está dando, porque ¿qué hacen suspender el dispositivo en escuelas y en su casa? Van a hacer lo mismo, porque el interés del estudiante no aprender, sino distraerse con esos aparatos. En la escuela lo vemos muy bien, pero los padres entonces tienen que cooperar para la continuidad desde su casa. Cuando se trata de tomar esa medida, es porque realmente los niños no están aprendiendo. Y si lo hacen en su casa, tampoco va a ser lo mismo. Yo creo que estoy de acuerdo con eso. Edinson López.
1: Hasta aquí La Gente Comenta. Hoy hemos escuchado a los ciudadanos hablar sobre la disposición del Ministerio de Educación que prohíbe el uso de dispositivos móviles y de pantallas en los centros educativos públicos y privados del país. Continúe con la cadena de radio de Diario Noticias.
13: 2 y 2 son 5, 5 y 2 son 6, 6 y 2 son 9 y 9 16.
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13: 6 y 2 son 8 y 8 16.
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0: Al cierre, titulares, la senadora Ginés Burnigal afirma que la salida del Partido Revolucionario Moderno del senador Antonio Taveras se debe a que no fue escogido para presidir el Senado. Las autoridades informan del hallazgo de un cadáver en avanzado estado de descomposición en unos cañaverales del sector cruce de Cayacoa en la provincia de San Pedro de Macorís.
1: La Asociación Dominicana de Profesores advierte sobre el daño de las redes sociales a niños y adolescentes y pide al Ministerio de Educación también regular su uso entre los estudiantes.
0: El ministro de Justicia, Antoliano Peralta, califica como graves los niveles de violencia que involucran a menores de edad en el país.
1: La polémica en torno al reglamento de la Junta Central Electoral que restringe la publicación de encuestas continúa generando reacciones entre sectores políticos del país.
0: La Fundación Institucionalidad y Justicia y el Colegio de Abogados de la República Dominicana exhortan a la Junta a reconsiderar la medida mientras que juristas la favorecen.
1: Un proyecto de ley presentado en la Cámara de Diputados busca que la educación vial integral sea impartida de manera obligatoria en escuelas secundarias y en universidades del país.
0: El senador Moisés Ayala expresa su satisfacción por las obras que serán inauguradas este viernes por el presidente Luis Abinader en la provincia de Barahona.
1: Finalmente, la división farmacéutica de la corporación japonesa Fujifilm ha donado a varios países 1,400 tabletas de un antiviral experimental para el tratamiento del hantavirus.
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1: Desconectar el aula para aprender. La decisión del Ministerio de Educación de prohibir el uso de teléfonos móviles en las aulas no es una medida retrógrada ni un ataque a la modernidad. Al contrario, representa un acto de sensatez pedagógica y un salvavidas necesario en medio de una crisis de atención global. Durante la última década, las aulas se convirtieron casi sin resistencia en extensiones de las pantallas. Lo que inicialmente se vendió como la democratización de las herramientas de aprendizaje terminó transformándose, en muchos casos, en un agujero negro de distracción, ciberacoso y gratificación instantánea. La dependencia de los móviles ha fragmentado la capacidad de concentración de una generación entera, dificultando tareas tan esenciales como la lectura comprensiva, el pensamiento crítico y el debate profundo. El celular deja de ser una herramienta de consulta para convertirse en un ecosistema social paralelo. Limitar su uso protege el espacio del aula como un santuario de aprendizaje colectivo y vitalmente devuelve el recreo a su función original, que es un espacio para mirarse a los ojos, socializar, resolver conflictos cara a cara y moverse. Diversos estudios internacionales y directrices de la UNESCO ya venían advirtiendo que la mera presencia de un teléfono inteligente en el aula, incluso guardado en la mochila, reduce el rendimiento académico y aumenta los niveles de ansiedad de los estudiantes. Aplaudimos la norma, pero debemos entender que el decreto no hace el milagro por sí solo. El verdadero reto comienza ahora. El profesorado no puede convertirse en un cuerpo de policía dedicado a confiscar dispositivos, restando tiempo valioso a la enseñanza. Se requiere el diseño de protocolos claros, pero sobre todo, del compromiso ineludible de las familias. Sería una flagrante contradicción que la escuela intente regular lo que en el hogar se fomenta de manera desmedida. Si los padres utilizan las pantallas como niñeras digitales o exigen comunicación inmediata con sus hijos en horas de clase, la medida estatal nacerá muerta. La tecnología es una aliada indiscutible del progreso, pero su uso debe responder a un propósito pedagógico y no a una adicción conductual. Prohibir y limitar los móviles en las escuelas es un intento valiente por recuperar el silencio necesario para pensar, la calma necesaria para aprender y la empatía necesaria para convivir. Ojalá entendamos que a veces, para que nuestros hijos se conecten con el futuro, primero tenemos que desconectarlos del aparato.
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1: Buenas tardes, Elpis Pérez les informa. Las autoridades policiales informaron que fue hallado un cadáver en avanzado estado de descomposición en unos cañaverales del sector cruce de Cayacoa, en la provincia San Pedro de Macorís, en Dajabón. Miembros del ejército dominicano en la provincia de Dajabón detuvieron a 65 nacionales haitianos en condición migratoria irregular durante varios operativos de interdicción realizados en esa demarcación fronteriza. Para más detalles visite diarionoticias.do.
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3: Buenas tardes, Elpis Pérez les informa. El presidente de la Asociación Dominicana de Profesores, Eduardo Hidalgo, advirtió sobre el daño de las redes sociales a niños y adolescentes y pidió a las autoridades del Ministerio de Educación también regular el uso de estas entre los estudiantes. En otra información, el cuarto tribunal colegiado del Distrito Nacional continúa este jueves la audiencia del caso Nido, proceso en el que el principal imputado, Emmanuel Rivera Ledesma, está acusado de encabezar un esquema inmobiliario fraudulento vinculado a estafas, falsificación, asociación de malhechores y lavado de activos. Para más detalles visite diarionoticias.do.
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4: Buenas tardes, Elpis Pérez les informa. El dirigente del Partido de la Liberación Dominicana, José Dantes Díaz, afirmó que las declaraciones de la embajadora de Estados Unidos, Lea Campos, junto con la restitución del visado a Gonzalo Castillo, reafirman las denuncias formuladas por el PLD sobre persecución política y el uso instrumental de mecanismos administrativos y judiciales contra dirigentes opositores en el plano internacional. La división farmacéutica de la corporación japonesa Fujifilm ha donado a España, Francia y Países Bajos 1.400 tabletas de un antiviral experimental para el tratamiento del antivirus, informó este jueves la Comisión Europea, que ha actuado de intermediaria. 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
4: Buenas tardes, Elpis Pérez les informa. El presidente del Partido Revolucionario Moderno, José Ignacio Paliza, evitó pronunciarse este jueves sobre la decisión del senador Antonio Taveras Guzmán de abandonar el bloque oficialista en el Congreso Nacional en medio de diferencias internas y cuestionamientos al rumbo político de la organización en Jerusalén. El primer ministro de Israel, Benjamin Netanyahu, afirmó este jueves que ordenó al ejército tomar el control del 70% de la franja de Gaza, por encima de la línea amarilla a la que se replegaron las tropas en el marco del acuerdo de octubre pasado con Hamas, para aplicar la primera fase de la propuesta del presidente de Estados Unidos, Donald Trump. 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
9: Buenas tardes, gracias por la sintonía. 99.3 FM de Empresas Radiofónicas. En el aire ya, Trueno de la Tarde. Entrevistas, análisis, comentario. En este día, el jueves, mayo, mes de las flores, mes de las madres. El próximo domingo 31 concluye el mes de mayo. Y también, bueno, pues por suerte, en esta ocasión coincide con el último domingo de mayo, en el cual pues se celebra el Día de las Madres en la República Dominicana. Pedernales, República Dominicana, esta tarde con cielo medio nublado, y aprovechamos en este 28 de mayo para desear felicidades a la gente que está de cumpleaños. Y una información interesante que les tengo en esta tarde es que ya pues va al aire en este momento un pues buen comentarista, analista, un hombre que de verdad pues se la juega, como dicen, con lo que tiene que ver con los comentarios y los análisis. Aquí mi primo Mario Acosta.
10: Muchas gracias, mi primo Francis, con esa presentación la recibo con toda la humildad del mundo. Sean todos bienvenidos a este programa. Kevin Powell, el que no falla en los controles.
9: Ah, excelente, excelente.
10: Y mi primo Francis, hoy ya jueves, ya terminando la semana, y como dijo Francis, ese día tan especial, el día de todas las madres, el próximo domingo 31, último domingo de mayo. Mayo, un mes muy emblemático, el mes que cada cuatrenio es el mes de las elecciones. Es el mes que nosotros decimos que era de los cangrejos, pero a veces ya los cangrejos no salen en mayo. Es el mes de las flores y el mes de las madres. Quiero comenzar este programa con un comentario con algo que ha sucedido, y me voy a tomar la libertad de hacer un comentario bajo mi óptica personal y un análisis que yo creo que es la realidad y que se acerca a la realidad. Vamos a llevar este análisis, lo que ocurrió el pasado lunes o el pasado martes en la playa con el restaurante El Navío Bar, de un joven emprendedor de Pedernales, Odalis Grullón. Quiero comenzar ese comentario con una de las frases que he leído de un bestseller, de un libro, para mí lo que muy especial, para mí uno de los mejores de los que yo he leído y considerado un bestseller del mundo. Una frase de ese escritor político, del doctor Joaquín Balaguer, Memoria de un cortesano en la era de Trujillo. Dice una frase: qué lindo y hermoso sería tener una segunda vida, pero con la experiencia de la adquirida en la primera vida. O sea, tener una segunda vida nosotros, pero con la experiencia que ya adquirimos en la primera. Y digo ese comentario porque lo que ha ocurrido con el bar, El Navío, pero también está sucediendo una circunstancia, y en modo de consejo y en modo de mi opinión personal, con el propietario Odalis Grullón, de que ha ido a todos los medios de comunicación a decir de una forma de lo que ha ocurrido, y estuvo en Diario Libre, estuvo en El Sol de la Mañana por teléfono, ha dado declaraciones con lo ocurrido, estuvo hoy en el programa de A los Foques, y bajo recomendación también de que no fuera a esos programas y que no siguiera batiendo ese tema sobre lo que ocurrió, sobre ese conflicto que se ha convertido ya en lo personal entre un viceministro y él. Pero yo le quiero decir a mi amigo Odalis, que para mí es un sobrino, es un hijo, que existe en toda vida un poder fático, un poder que no se ve pero que se usa, y que lo ocurrido con su restaurante, con su sacrificio, con su esfuerzo, es una muestra de eso. Pero cuando usted comienza ya los medios de comunicación y comienza a atacar, la cosa se pone más difícil. Porque, en primer lugar, yo quiero que te entiendas que no todos los medios te van a seguir recibiendo con ese mismo tema, porque ya ese tema se va convirtiendo y es cansado. El bar lo sucedió en El Navío, tú vas ahí y lo dices. También hay que pensar con qué sector poderoso usted chocó. Y a veces no es que uno sea valiente, pero a veces hay pleito que si usted va a perder, usted mejor busca la diplomacia y busca la humildad y busca el diálogo. Ya usted recibió la visita del ministro de la Presidencia, de José Ignacio Paliza. Usted recibió la promesa de él en público, en El Sol de la Mañana, en una llamada, donde se te iba a reubicar, se te iba a dar la oportunidad, se iba a resolver ese conflicto. Entonces tú comienzas que mi hermano Juan Carlos le recomendó que no fuera a los medios, que dejara eso así, porque a veces mientras nosotros batimos más un tema, se convierte en más conflictivo, se abren heridas. Y en este caso, Odalis, tú no tienes un apellido poderoso, tú no tienes un poder económico, no tienes un poder político. Tú estás chocando con sectores muy poderosos. Y ya es, ese conflicto que tú tienes con un viceministro que ha traspasado a lo personal, que es un conflicto, es, y que personas han querido hablar por ti y ni siquiera acepta que se le tome ese tema. Nosotros entendemos, en el lenguaje que nunca se nos va a olvidar, que el poder es el poder y que nadie puede con un gobierno. Eso ha quedado de muchos años de lo que ha ocurrido en este país, y que a veces hay pleitos que son como el huevo y la piedra, pero a veces deben evitarse lo que son los conflictos. Usted recibió una sentencia de amparo que era favorable a usted. Recibió esa sentencia porque usted recibió el apoyo de un abogado que lo hizo gratuitamente, que no le cobró honorario, porque tal vez en este proceso jurídico, Odalis, usted ni siquiera tiene los recursos para usted pagar un abogado, porque para enfrentar a un Estado en esos tribunales de las altas esferas de la justicia, se necesitan abogados que cobran jugosos honorarios. Entonces, si su abogado, que es su amigo, que no le cobró, que le sirvió gratuitamente, le aconseja que usted no vaya a los medios de comunicación, porque usted va a un medio de comunicación y va a aumentar los likes, aumentar los focos, pero usted, cuando sigue hablando de un ministro, sigue hablando de fulano de tal, al final no le hacen caso. ¿Y qué es nuestra naturaleza humana? Nuestra naturaleza humana como ser humano no hace a nosotros la ley de más fuerte. Desde nuestra gestación, el espermatozoide que sobrevive es el espermatozoide más fuerte, el que hace la carrera y fecunde el óvulo. Entonces nuestra propia naturaleza, nuestro propio origen, no hace ser luchadores, y prevalece el que es más fuerte. También están en los animales, la manada, el amo de la manada es el más fuerte. Y cuando uno no es más fuerte, aspira a ser más fuerte. Y cuando tú tienes un conflicto con una persona, y la persona tiene un poder político, o aspira a tenerlo, está deseando tener ese poder para usarlo contra ti. Sabemos que lo que se hizo con un navío fue una demostración de fuerza. Sabemos que se ha tirado tu esfuerzo, tu sueño, tu sacrificio. Pero al final yo te recomiendo, y en estos micrófonos, que si un ministro de la presidencia se tomó el tiempo de hablar contigo, de visitarte, de decirte que se va a buscar una solución, ya tú debes guardar silencio en los medios y no decir, porque simplemente, aunque tú no lo creas, ese tema se va a ir diluyendo. Un tema tumba a otro. Ahorita viene un episodio fortuito y ya nadie habla de eso. Y por tu comportamiento, y cuando uno quiere a veces decir algo teniendo razones de sobra y siendo la víctima, solamente es olvidado. ¿Cuántas personas hay en este país que tumbaron las casas para hacer el barrio y al final ellos tenían solares, no le dieron la casa y se quedó así? Eso ocurrió, ha ocurrido en todos los sitios. El poder se usa. Hay algo que yo voy a decir, que siempre quiero decir los comentarios la verdad, que todo desarrollo turístico se ha hecho a base de fuerza, a veces de sectores poderosos. Y los sectores poderosos para salir y sobrevivir siempre usan una fuerza aplastante. Y a veces las cosas no son, o mayormente no son como deberían ser. Y nosotros sabemos que la desigualdad ha existido siempre, y el abuso. El poder es algo tan grande que todos lo ambicionan. Y el poder cuando no se tiene, se desea. Si usted no es poderoso, usted desea ser poderoso. Entonces, en esta circunstancia, yo le recomiendo a Odalis que guarde silencio y que ya, que él mismo dice que su tema no es pelear, no es ser un obstáculo para que haya el llamado desarrollo. Entendemos que si te dijo la promesa a un ministro de la presidencia ante millones de dominicanos y dominicanas de que se te va a resolver, de que te va a reubicar o te va a quedar en el mismo sitio como sea, ya por lo menos hay que dejar de ir a los medios de comunicación, porque las diligencias se dañan. Lo que tú vas a lograr se logra. Hay muchas diligencias que la dañan, y si hacen menos diligencias para las cosas también se dañan. Tiene que ser un término medio. Sabemos tu valentía, sabemos tu coraje, que tú has clamado, pero a veces el silencio, a veces, y ser pasivo, eso yo lo he aprendido, porque tal vez he entendido que hay pleitos que a veces uno no lo echa, no es porque uno sea cobarde, es porque uno sabe que lo va a perder, y a veces buscar un diálogo no es que tú eres cobarde, sino que tú eres inteligente. Porque para que un valiente pierda, o para que un cobarde gane con el diálogo, yo creo que es mejor. Entonces yo creo que ya ese tema, que es la última vez que tomo ese tema en este programa, es simplemente un consejo a mi amigo Danis, que debe bajar un poquito la guardia, porque ya las aguas están volviendo a su nivel. Lo que nosotros queremos, en nombre de mí propio, es que a él se le resuelva su problema, sea reubicado, o como quiera que sea, se le reconozca. Y ya Paliza ha hecho la promesa ante millones de dominicanos. Pero si sigue yendo a los medios, simplemente se va a trancar el gobierno, porque conocemos ya por experiencia lo que es el lenguaje de la política. Ah, él sigue yendo a los medios, se va a quedar con eso. Entonces yo creo que ha llegado la hora de guardar el silencio. Y digo que él tiene la razón, soy de lo que estoy del lado de él. Pero entiendo que a veces uno, si sigue apretando la tuerca, se puede forrar, se puede correr la roca. Mi primo Francis Ruiz.
9: Buenas tardes, gracias primo Mario. A usted que acaba de sintonizar, está escuchando Trueno de la Tarde, en vivo desde Pedernales, República Dominicana, a través de la 99.3 FM de Empresas Radiofónicas. Y recuerden que estamos en las redes, en las diferentes plataformas. Por ejemplo, usted se va a Google y pues da ahí a 99.3 FM Trueno Pedernales, y pues estará en contacto con nosotros. El elenco de Trueno de la Tarde, Yumbito, Junior Félix, el periodista Junior Félix, no ha podido llegar aún, pero el director del espacio. Está Frank La Crónica, tampoco ha podido llegar. Y Nati Vallejo, pues un gran elenco. Nati tampoco ha podido llegar. Aquí está mi primo Mario Acosta y yo, Francis Ruiz Pérez, asistidos en la parte técnica por Colin Power, un duro, tanto en cultura como en la realización técnica. Me quiero referir, primo Mario, a una situación de denuncia que fuimos personalmente a investigar esta mañana al Hospital Elio Fiallo de Pedernales, y vimos la condición del hospital buena y logramos obtener alguna información que vamos a pasar a la gente ahora. De paso, permítanme dar saludos a la sazón a la directora, a quien llamamos Albelis, ¿verdad? La doctora ya, directora del Hospital Elio Fiallo. Es en lo referente a que muchas personas de Pedernales se han estado quejando de la lejanía con relación a la cita para tal o cual médico. O sea, el tiempo bastante lejos de donde la gente desesperada quiere conseguir la cita para ver a tal o cual médico. Eso luego de haberse realizado los análisis. ¿Qué ocurre? Nosotros contábamos a las personas que nos hacían la denuncia que no solamente en el Elio Fiallo de Pedernales, en la República Dominicana, pues se ha producido una gran desesperación en los hospitales públicos, precisamente porque mucha gente va y hace la cita, está inscrito con la cita para un doctor. Sin embargo, en el día en que le corresponde, no aparece, dado como resultado que el doctor no puede consultar la cantidad de pacientes prescritos para ese día. Y entonces también mucha gente se perjudica porque no puede ser atendido por ese doctor porque no tiene la cita. Repito, muchos no van teniendo la cita, y entonces el que tiene la necesidad tampoco es atendido porque no estaba en la cita. ¿Qué ocurre? Que desde la Dirección Nacional de Salud se ha establecido que, llegada la hora en donde ya se considera que las personas que tenían cita no han llegado, que comiencen inmediatamente a darle asistencia a todo aquel que esté ahí queriendo ver a ese doctor o a esa doctora, aunque no tenga la referida cita. ¿Qué ocurre? Que en el Departamento de Atención al Usuario de Elio Fiallo, esta mañana fuimos personalmente a confirmar la situación, nos dijeron que no, que aunque la Dirección Nacional del Seguro, la Dirección Nacional de Salud, haya dictado en esta semana esa resolución de que atiendan a todo mundo y que el que tenía la cita, si no ha llegado, se quedó a la hora en la cual el doctor comenzó la consulta, nos dijeron que por orden de la directora Arbelis, pues ya aquí hace mucho que el hospital está haciendo eso. Quiero decir, Mario y Colin Power, que si alguien tiene una cita y no fue, ya eso de las 9 de la mañana, si usted está ahí, quiere ver a tal o cual doctor, aunque no tenga la cita, a usted lo van a inscribir y le van a dar esa oportunidad. También me aclararon las jóvenes de atención al usuario del Elio Fiallo en Pedernales, que mucha gente quiere ver a un doctor, no tiene la cita, pero tiene la necesidad urgente por una situación de crisis de salud que se le presenta, puede asistir al hospital, que ellas pues están en la disposición de diligenciar, que aún no teniendo la cita, ese facultativo que usted tiene necesidad de verlo porque se le presenta una crisis en ese momento, pues usted pueda ser atendido o atendida. Así que bastante interesante.
10: Esa es la doctora Acaño,
9: ¿no? Otaño. Correcto, sí.
10: Esa es la doctora muy amiga mía, muy especial, la doctora Otaño.
9: Sí, pero tiene su apodo, como toda la gente. Porque mucha gente, si usted no dice el apodo, no sabe quién es. Nosotros lo decimos.
10: La del barrio ya, de la calle.
9: Exactamente, Arbelis.
10: Arbelis. Porque. Y yo creo que la persona con la humildad no se pone en guapo, dicen el apodo. Al contrario, muchos dicen, ese es de mi pueblo, se me conoce, ¿verdad?
9: Sí.
10: Entonces, muy bien eso que ha decidido Otaño, también decirle también que hay personas por excelencia, y las recomendaciones del Hospital Elio Fiallo, están viniendo gente de la región, de hasta de Paraíso. Yo he visto personas que vienen a consultarse, a buscar consultas aquí, a Pedernales. Entonces, si una persona, que también hay que darle privilegio a la que viene de lejos, y si el que tiene cita no viene, ahí mismo atender a esas personas que también son de lejos.
9: Vamos al cambio, volvemos en breve, claro.
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0: Este es su programa Trueno de la Tarde. El trueno que truena todas las tardes. Vamos a enviarle saluditos a esos fieles radio oyentes que escuchan este programa. Vamos a comenzar por Jacinto Cueva, el caballo, que siempre escucha este programa. Chichi Abeja y Ninga. Y a mi querida Mercedes también le damos un saludo allá en Barruiné. A Moreta también, allá en Barruiné también. Esa gente escucha el programa. A José el Platanero en el mercado. Y cómo no, a Chacalaca también allá en su frutería. Y a mi amigo Barahona. Y a Carlos también, frutería, que escuchan este programa. Es un toque de queda también. En muchos sitios, Francis. Vamos, Francis, también a dar los saluditos también.
1: Oh, no, claro. Siempre damos el saludito a nuestro amigo que también nos envía saludos recíprocos, al senador Dionis Sánchez, ex senador Dionis Sánchez, nuestro amigo personal Don Chichi Aquiles, está Rubio Gelín allá, Rubio Gildo. Quiero enviar saludos también a Josefina, familia nuestra que siempre, bueno, Nicho me dice que a Nicho le gustan los programas nacionales e internacionales muy buenos. Y dice que como él pues sabe lo que es la comunicación social, él hace una parte, Nicho, allá frente al Parque Duarte, del Colmado del Canotier, y siempre prefiere a Trueno de la Tarde. Así que agradecemos, ¿verdad?
0: Agradecemos que escuche bien este programa, que lo escucha. También allá Gravier Peña de Nuevo Amanecer, tiene mucho. A Domingo Zula, fiel oyente, a Silveria también. Un cariño y un abrazo a Silveria y también a la profesora Fátima, a Yayo, al Diablo Ale y a la doctora Ana María, que escuchan este programa, Ana María Costa, esas personas que tienen con nosotros un compromiso de escuchar el programa. A Nidio de León, allá.
1: Bueno, aunque aquí tengo un programa, un comentario.
0: A Chichier de las Mercedes, ya, que también escucha este programa, ya.
1: Tengo un comentario político, pero antes déjeme aprovechar para reconocer, aunque lo hicimos ayer, a esas mujeres de la Asociación de Estilistas de Pedernales que tanto miércoles y jueves montaron en el Parque Duarte de Pedernales, con motivo de que se acerca el mes de las madres, un interesante operativo con productos de belleza a bajo precio, y además estuvieron haciendo cortes a señoras que tengan una condición económica vulnerable, y además a señoras que pues de una u otra forma quisieran pues hacerse un corte de pelo, y eso era completamente gratis. Todavía hoy queremos pues dar ese reconocimiento a la Asociación de Estilistas de Pedernales. Primo Mario y Colin Power, la Secretaría de Educación emite una orden departamental en la cual lo hace ahora, debieron haberlo hecho hace mucho tiempo, con relación al no uso, a la prohibición de usar los estudiantes los celulares y tablets en horas de clase. Consideramos la medida bastante aceptable, porque estos dispositivos, aparte de lo interesante que son, acorde con la época, la tecnología, pero en horas de clase, siendo utilizada por los estudiantes, provoca una gran distracción que evita el enfoque del aprendizaje integral como debe ser. Ahora, el personal docente sí ha estado haciendo uso de lo que son las técnicas modernas a través de la tecnología para impartir la docencia. Lo consideramos correcto. Y donde yo quiero llegar en este comentario es que las escuelas, los directores, el personal docente, las sociedades de padres, la comunidad educativa, pero principalmente el personal docente, el director, los departamentos de orientación, deben estar atentos a las medidas que beneficien al estudiante. Por ejemplo, sale hoy día la prensa, pues está hoy dando a conocer esta decisión de la Secretaría de Educación, reitero, de la prohibición para estudiantes de usar celulares y tablets. Pero hace varios años ya en la escuela Hernando Gorjón, en donde habíamos tomado esta medida. Yo pertenezco a la parte correspondiente a padres de dirección de la escuela, y entonces, junto al director, al comité de gestión de la escuela, y hace tiempo que el director Wilton Félix Virula, hace tiempo, varios años, 4 o 5 años ya, había implantado esa medida en la escuela, porque con una observación del comportamiento de los niños y las niñas llevando estos aparatos, estos celulares a la escuela, descubrió irregularidades y ya había tomado esa medida. Yo felicito a los directores que, como Virula, ya de Virula, de Bernardo Gorjón, habían tomado la medida, pero mucho más felicito a la Secretaría de Educación, porque nunca es tarde si la dicha es buena. Vamos a dejar que el personal docente use las herramientas de la tecnología para ayudarse e impartir la docencia, pero no así estos dispositivos, celulares y tablets, en manos de estudiantes que muchas veces esto les sirve de distracción, y otras veces, como fue descubierto en aquella ocasión cuando Virula tuvo que prohibir que lo llevaran al Hernando Gorjón, que exactamente no era clase lo que tenían, eran hasta pornografía. Excúsenme la indiscreción.
0: Mira, no es un secreto que los celulares, ya no podemos vivir sin esos dispositivos móviles inteligentes. Se han convertido en parte de nosotros. Y cuando simplemente nosotros estamos en una reunión importante, hay 15 personas, solamente por el hecho de cómo suenan los celulares llamando personas, interrumpe una reunión. Dicen, apaguen los celulares, pónganlo en silencio. Ahora los niños, que son más adictos que nosotros a sus dispositivos, anda ahí 40 niños y el 80% de los niños tiene celulares. Es imposible de que haya una concentración y que estén chateando y que estén jugando Wi-Fi y que estén haciendo de todo, y tienen un mundo limitado, tienen, o sea, un acceso a todo, porque todo el mundo sabe el doble filo que son estos teléfonos. Hay muchos que dicen que llegaron para acercarnos a los que están lejos y alejarnos a los que están cerca, porque a veces yo voy a veces a un restaurante, a un sitio donde las personas son citadas para conversar, y tú lo ves que 4 personas en una mesa y cada uno tiene un celular. Están haciendo todo. Que entonces, en una escuela, esos dispositivos no pueden ser compatibles. Ningún muchacho se va a concentrar. Entonces yo veo aceptada esa medida del Ministerio de Educación, y la aplaudimos con júbilo también.
1: Bueno, pero Mario, en el aspecto político, que había dicho que tengo un comentario. Este comentario con el Power sí le va a gustar a Mario. Nosotros entrevistamos en una ocasión a un personaje político en este programa con relación a la situación del Partido Revolucionario Moderno, partido de gobierno en el poder, con relación a la situación específica de Pedernales. Esa persona me contestó que, por lo menos en Pedernales, él veía armonía con relación al manejo del partido. Pero, sin embargo, cuando comenzó a detallar una serie de situaciones que lo tienen incómodo con el partido, bastante incómodo, que hasta le habían hecho retirar su precandidatura a la sindicatura, nos dimos cuenta que, por un lado, decía que no había problema, pero mencionó alrededor de 10 situaciones que lo tenían incómodo. No es un secreto para nadie que en Pedernales no hay un acuerdo, no hay una coordinación de parte del partido en el poder, de sus diferentes miembros de alta jerarquía. Ahora vamos al país. Se está frotando la mano la oposición, porque también la oposición tiene sus bemoles, tiene sus problemas. Y de no llegar a las elecciones del 2028 con un acuerdo, la oposición bueno, como que no pudieran estar contando con muchas cosas, pero ¿qué ocurre? Que también en el partido, en el gobierno, hay una situación bastante difícil, aunque la quieran negar. Por un lado, dame rapidito para que Mario pueda opinar. Le preguntan a Paliza, al secretario de la presidencia, al presidente del PRM, de igual forma, reciente, colegas, en la capital, que cómo anda la situación de la unidad del partido, y dice que bien, no se lo puede creer ni él mismo, porque se está en un proceso de proselitismo en el partido, en donde han permitido que a destiempo, pudieron esperar otro momento para eso, todo mundo quiera ser presidente, sea precandidato a la presidencia, una gran cantidad de funcionarios que de seguro esto lleva a la desconcentración de lo que tienen que hacer. ¿A dónde quiero llegar? Debe estar frotándose las manos la oposición, porque ha renunciado del Partido Revolucionario Moderno el senador por la provincia de Santo Domingo. El gran Santo Domingo.
2: Santo Domingo. Ya.
1: Mañana. No, todavía, me queda algo. Y la provincia de Santo Domingo constituyen una cantidad poblacional que son de las que ponen y quitan gobierno. Así que vamos a ver si liman las asperezas, porque a todo lugar esto como que muestra como que lo que hay es un gran desacuerdo en el partido en el poder. Dije algo, Mario, antes de que se lo
2: lleve. Bueno, vamos, defiende, mañana serán los comentarios. Es muy largo.
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5: Buenas tardes, Elpis Pérez les informa. El presidente Luis Abinader encabezó este jueves la presentación del nuevo permiso de salida de menor, el primer servicio del país completamente digital, interoperable y centrado en la ciudadanía. Este evento marca un hito en la transformación de los servicios públicos y en la construcción de un Estado más eficiente, moderno y accesible. En otra información, los 6 implicados en la muerte de la niña de nacionalidad haitiana, Estefora Joseph, de 11 años, quien falleció ahogada en una piscina, deberán pagar una garantía económica de 8 millones de pesos como medida de coerción. Así lo ordenó el juez del juzgado de la instrucción del Distrito Judicial de Santiago, Joop García, quien impuso la medida tanto contra personas jurídicas como físicas vinculadas al hecho. Para más detalles visite diarionoticias.do.
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3: Buenas tardes, Elpis Pérez les informa. La Organización de la Sociedad Civil Justicia Sin Fronteras interpuso dos recursos legales con el objetivo de dejar sin efecto la resolución 14-2026 emitida por la Junta Central Electoral, la cual prohíbe la publicación de sondeos y regula los procedimientos para las firmas encuestadoras. En otro orden, la renuncia del senador Antonio Taveras del Partido Revolucionario Moderno fue celebrada por diputados de esa organización, quienes aseguran que nunca lo sintieron identificado con el partido y que además su escaso liderazgo en su propio municipio habría obligado al PRM a respaldarlo e imponerlo para que hoy ocupe una curul en el Congreso. En otra información, el Colegio Dominicano de Bioanalistas reclamó este jueves a las autoridades sanitarias una serie de reivindicaciones laborales y económicas en favor de los profesionales del área, entre ellas aumento de pensiones, nombramiento de personal y mejoras estructurales en los espacios de trabajo. De otro lado, la tasa de homicidios en República Dominicana bajó hasta 7,3 por cada 100.000 personas, según un informe de la Fuerza de Tarea Conjunta, dado a conocer este jueves por la Policía Nacional. Finalmente, un hombre de 42 años se convirtió en el primer fallecido por antivirus en Panamá. De acuerdo con las autoridades de salud, el paciente laboraba en actividades agropecuarias en el distrito de Montijo, en la provincia de Veraguas, donde empezó a presentar síntomas. Para más detalles visite diarionoticias.do.
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